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4: En 99.9 es la hora. 21. 3 minutos. La temperatura en la ciudad de Mar del Plata. 10 grados. 6 décimas. La sensación térmica. 10 grados. 1 décima. La humedad. 91%.
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4: En 99.9. Es la hora 21:31. La temperatura en la ciudad de Mar del Plata, 10 grados, una décima. La sensación térmica, 9 grados, 5 décimas. La humedad, 91%.
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3: En 99.9 es la hora 22. 3 minutos. La temperatura en la ciudad de Mar del Plata: 10 grados. Una décima. La sensación térmica: 9 grados. 5 décimas. La humedad: 91%.

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2: En 99.9 es la hora 22:33. La temperatura en la ciudad de Mar del Plata, 10 grados, 6 décimas. La sensación térmica, 10 grados, 1 décima. La humedad, 91%.
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2: En 99.9 es la hora 23, un minuto. La temperatura en la ciudad de Mar del Plata, 10 grados, 6 décimas. La sensación térmica, 10 grados, 1 décima. La humedad, 91%.
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3: En 99.9 es la hora 23:30. La temperatura en la ciudad de Mar del Plata, 10 grados, 6 décimas. La sensación térmica, 10 grados, 1 décima. La humedad, 92%.
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4: En 99.9 es la hora 0:07. La temperatura en la ciudad de Mar del Plata, 10 grados, una décima. La sensación térmica, 9 grados, 5 décimas. La humedad, 92%.
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2: En 99.9 es la hora 0:33. La temperatura en la ciudad de Mar del Plata, 10 grados, una décima. La sensación térmica, 9 grados, 5 décimas. La humedad, 93%.
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2: En 99.9 es la hora, una en punto. La temperatura en la ciudad de Mar del Plata,
3: 9 grados, 7 décimas.
2: La sensación térmica,
3: 9 grados, 7 décimas.
2: La humedad, 93%.

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2: En 99.9 es la hora 1:34. La temperatura en la ciudad de Mar del Plata,
3: 9 grados, 5 décimas.
2: La sensación térmica,
3: 9 grados, 2 décimas.
2: La humedad, 93%.

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3: En 99.9 es la hora 2, 1 minuto. La temperatura en la ciudad de Mar del Plata, 9 grados, 7 décimas. La sensación térmica, 9 grados, 5 décimas. La humedad, 93%.
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2: En 99.9 es la hora 2:33. La temperatura en la ciudad de Mar del Plata, 9 grados 5 décimas. La sensación térmica, 9 grados 5 décimas. La humedad, 94%.
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2: En 99.9 es la hora 3:02. La temperatura en la ciudad de Mar del Plata, 9 grados, 5 décimas. La sensación térmica, 6 grados, 5 décimas. La humedad, 95%.

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2: En 99.9 es la hora 3:32. La temperatura en la ciudad de Mar del Plata, 9 grados 5 décimas. La sensación térmica, 9 grados 5 décimas. La humedad, 96%.

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3: En 99.9 es la hora 4:05. La temperatura en la ciudad de Mar del Plata, 9 grados 5 décimas. La sensación térmica, 9 grados 5 décimas. La humedad, 97%.
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2: En 99.9 es la hora 4:33. La temperatura en la ciudad de Mar del Plata,
3: 9 grados, 2 décimas.
2: La sensación térmica,
3: 8 grados, 4 décimas.
2: La humedad, 97%.
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2: En 99.9 es la hora 5:02. La temperatura en la ciudad de Mar del Plata,
3: 8 grados, 6 décimas.
2: La sensación térmica,
3: 8 grados, 6 décimas.
2: La humedad, 97%.

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2: En 99.9 es la hora 5:34 minutos. La temperatura en la ciudad de Mar del Plata, 8 grados 6 décimas. La sensación térmica, 7 grados 8 décimas. La humedad, 97%.
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2: En 99.9 es la hora 6:04. La temperatura en la ciudad de Mar del Plata,
3: 8 grados, 9 décimas.
2: La sensación térmica,
3: 8 grados, 6 décimas.
2: La humedad, 97%.
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5: En 99.9 es la hora 6. 33 minutos. La temperatura en la ciudad de Mar del Plata, 8 grados, 9 décimas. La sensación térmica, 8 grados, 9 décimas. La humedad, 96%.
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6: En 99.9 es la hora 7, 2 minutos. La temperatura en la ciudad de Mar del Plata,
7: 8 grados, 9 décimas.
6: La sensación térmica,
7: 8 grados, 6 décimas.
6: La humedad, 96%.

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6: En 99.9 es la hora 7:34. La temperatura en la ciudad de Mar del Plata,
7: 8 grados 9 décimas.
6: La sensación térmica,
7: 8 grados 9 décimas.
6: La humedad, 96%.
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4: En 99.9 es la hora 8. Un minuto. La temperatura en la ciudad de Mar del Plata, 8 grados, 9 décimas. La sensación térmica, 8 grados, 9 décimas. La humedad, 96%.
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4: En 99.9 es la hora 8:33. La temperatura en la ciudad de Mar del Plata,
5: 8 grados, 9 décimas.
4: La sensación térmica,
5: 8 grados, 9 décimas.
4: La humedad, 96%.
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3: En 99.9 es la hora 9. 3 minutos. La temperatura en la ciudad de Mar del Plata, 8 grados, 9 décimas. La sensación térmica, 8 grados, 6 décimas. La humedad, 96%.
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0: Aquí comienza Coffee Break, la tertulia semanal de la actualidad científica.
1: Y además son muy guapos, muy muy bonitos de rostro, todos los contertulios.
0: Bueno, pero eso da igual, mujer.
1: Bueno, pero si son bonitos hay que decir el hombre.
0: ¿Pero qué más da?
1: O tú los ves feos.
0: No.
1: Pues entonces...
2: Saludos, criaturas galácticas en operación salida. A estas alturas de julio, millones de terrícolas se preparan para hacer turismo de aventura, la actividad más arriesgada de su vida, por lo menos hasta el año que viene. Lo que viene a ser meterse en la autopista un viernes por la tarde. Hoy hace exactamente 57 años que tres personas, Armstrong, Aldrin y Collins, también decidieron meter los bártulos en el maletero y tirarse a la operación salida más épica de la historia. Que, a ver, el viaje era largo, yo no digo que no, pero tampoco es que fueran a encontrarse colas, no tenían que pasar peajes, cuando se perdía el GPS no venía a Houston y les recalculaba ruta alternativa pasando por Cuenca. Sí, es verdad que el viaje era largo, tardaron más de 3 días, pero oye, si cuentas las colas al llegar a la costa, luego buscar aparcamiento, pues ahí está la cosa. Y sobre todo, que ellos no tenían a los niños y la suegra detrás todo el camino. No sé, yo le he estado dando vueltas y solo le veo ventajas. Para el año que viene me estoy pensando si apuntarme al Artemisa 3. Bueno, pues estamos aquí con otro audio de estos veraniegos, donde pues estoy aquí sin tertulia, sin compañía, yo aquí solo conmigo mismo, pero con todos y todas ustedes, y eso me hace sentir bien, me hace sentir acompañado y me hace sentir que todavía tengo un poquito de vida social, pues me alegro de que estén ahí, de que quede alguien ahí. A pesar de que ya advertí la semana pasada que esta semana voy a hablar un poco de mi libro, en este caso no en sentido literal, sino en sentido metafórico. Tranquilos, no voy a hablar de horizontes, pero sí voy a hablar de mi proyecto. Ya lo dije la semana pasada, que iba a aprovechar estos días así de verano y les iba a contar un poco sobre el EST, el European Solar Telescope, cómo están yendo las cosas, y aprovechando que son ustedes un público cautivo, que están ahí, les tengo ahí sentados, amarrados, y no les queda más remedio que escucharme, pues se van a tener que aguantar mi perorata sobre este tema. Y si no les gusta, pues oye, el que advierte no es traidor. Como digo, ya lo advertí la semana pasada que iba a hablar de esta semana, de este tema hoy. Entonces, entiendo que si están ahí es por voluntad propia o bien porque no han escuchado el audio de la semana pasada y por tanto no estaban preparados sobre lo que se les venía encima. En cualquiera de los dos casos, pues nada, se lo tienen ganado. No tengo ningún remordimiento, abróchense el cinturón, que vamos a hablar de todo esto durante un buen ratito. Antes de empezar, querría comentar que ya tuvimos un episodio en el que hablamos bastante en profundidad, en el episodio 205, hace ya bastante tiempo de esto, creo que como 4 años, y en ese episodio les recomiendo escucharlo porque hablamos bastante de física solar y de la física solar con telescopios de clase 4 metros, que en realidad son dos, el que existe, que es el DKIST en Estados Unidos, y el que queremos construir en Europa, que es el EST, el European Solar Telescope. Y resulta que en ese episodio 205 juntamos a Valentín Martínez Pillet, a la sazón director del Observatorio Solar Nacional de Estados Unidos, el National Solar Observatory de Estados Unidos, y por tanto el jefe máximo de DKIST. Valentín fue quien dirigió ese proyecto durante sus... prácticamente 10 años que estuvo allí en NSO, y lo vio completarse. Y Manolo Collados es el no sé cómo decirlo, el coordinador, el investigador principal, es la mente pensante detrás del EST, el European Solar Telescope, y la persona que ha impulsado este proyecto desde 2008. Entonces, en esa tertulia, pues para mí fue muy gratificante porque se trataba de juntar a estos dos grandes físicos solares. Ahora Valentín además es director del IAC, con lo cual pues están en el mismo bando, tanto Valentín como Manolo, intentando impulsar el proyecto del EST y que sea una realidad. Entonces, como digo, les recomiendo ese episodio donde se hablaba un poco de la ciencia que pueden desarrollar esta nueva generación de grandes telescopios solares. Y yo aquí, pues, lo que quiero hacer es una actualización a día de hoy de en qué punto se encuentra el EST, el European Solar Telescope. Entonces, quiero contarles dónde estamos realmente, qué cosas ya están resueltas, qué problemas quedan, cuáles son los riesgos que todavía hay por delante para el proyecto del EST, cuánto cuesta, quién va a pagarlo, cómo y cuándo, quién todavía no se ha decidido y, bueno, ¿por qué necesita Europa otro telescopio solar de 4 metros cuando ya existe uno en Hawái? Porque la situación actual de EST la podríamos resumir diciendo que es un proyecto ya encaminado, no es, por resumirlo mucho, EST ya no es un PowerPoint, ya no es un dibujo en un papel, pero todavía no es una obra. Entonces, estamos ahí en esa fase intermedia, nunca mejor dicho, porque se llama así, la fase actual en la que nos encontramos. El proyecto empezó prácticamente en 2008, o sea que ahora mismo ya cumple la mayoría de edad, y esto pues me viene muy bien dentro de este contexto en el que voy a intentar argumentar que se trata ya de un proyecto maduro, y desde entonces pues ha sido un largo recorrido, ¿no? Yo personalmente comencé a involucrarme más o menos por esa época, en 2008. Yo vine de Estados Unidos, donde había estado 9 años trabajando en el High Altitude Observatory, y en 2008 me reincorporé al IAC, el Instituto de Astrofísica de Canarias, y una de las primeras cosas que hice fue pues involucrarme en el EST. Y yo había participado en esos 9 años en Estados Unidos, había estado trabajando bastante, aunque yo, bueno, me pilló también una etapa todavía muy joven en mi carrera. El DKIST se empezó a gestar, este telescopio solar en Hawái, se empezó a gestar en torno a 2000-2001, y yo por aquella época, pues, bueno, era un investigador joven. Bueno, todavía soy un investigador joven, qué narices, pero en 2001 todavía más joven. Y bueno, empecé a involucrarme en eso, estuve en el grupo científico que definía la ciencia de DKIST, participé en varios de los grupos de trabajo, el de polarimetría, el de detectores, participé bastante en el de Site Survey. El Site Survey es el proceso por el cual se elige el sitio idóneo para un telescopio de este tipo, de entre varios. En la fase final había 6 sitios candidatos, antes de que se eligiera Hawái. En ese site survey fue en el que se eligió Hawái. Yo fui el primer autor de uno de los papers sobre el site survey de KIST, pero sobre todo tuve durante los primeros años la responsabilidad de ser el instrument scientist de uno de los instrumentos de primera luz para DKIST, que era el espectropolarímetro visible, que, bueno, de hecho ya está construido, está funcionando, he visto datos ya del instrumento. Por supuesto, yo participé en esa primera etapa. En 2008, como digo, me volví aquí a Canarias. Y ya ahí esa responsabilidad pasó a como diría Nacho, mi compañero y sin embargo amigo Roberto Cassini, que es un tipo genial, al que le tengo mucho aprecio. Y bueno, Roberto, junto con todo el resto del equipo, con David Elmore, con Alfred Devine, también grandes amigos, y bueno, y estupendos profesionales y muy brillantes científicos e ingenieros, pues consiguieron hacer realidad ese instrumento y a mí me da mucha alegría, porque aunque la mayor parte del mérito, por supuesto, es de ellos, pero el haber visto nacer ese proyecto y haber estado ahí impulsándolo un poquito, me refiero al instrumento, al espectropolarímetro visible, pues me da mucha alegría verlo ya funcionando y produciendo datos, ¿no? Pero bueno, volviendo a ST, pues por aquella época, en 2008 que comienza el proyecto, yo estoy bastante involucrado, soy de alguna forma tengo un papel de responsable científico, soy el chairman del grupo científico que se crea en aquel momento. Luego ya desde entonces pues ha habido, ese grupo se ha renovado, se ha redefinido, pero bueno, aquel grupo definimos los primeros requisitos científicos, que son un poco el primer paso que define cuál es la ciencia que se pretende hacer con ese telescopio, que se estaba empezando a gestar, la idea que se estaba empezando a dibujar de aquel telescopio allá por 2008, ¿no? Y ahí estuve pues eso hasta pues prácticamente 10 años. Y luego ya pues me fui dedicando a otras cosas, y como saben los oyentes habituales de Coffee Break, pues luego ya a partir de 2024 ya he vuelto a involucrarme mucho en EST, bueno, hasta el punto de que es mi trabajo a tiempo completo ahora como director de la fundación del EST, ¿no? Entonces, bueno, desde entonces hasta ahora ha sido un largo recorrido. Y el proyecto ha avanzado mucho. A día de hoy ya hay un diseño preliminar consolidado, ha superado una larga serie de revisiones externas por paneles independientes, tenemos seleccionado el lugar, sabemos qué telescopio queremos construir, cómo será su óptica, su instrumentación, incluso cómo se va a operar y hasta cómo se va a desmantelar. O sea, todo eso ya está planificado, todo eso ya existe. Existe también una entidad legal, o sea, también se ha avanzado mucho, no solo en lo técnico, sino también en lo administrativo, en lo de gestión, que también es una parte que la gente no suele conocer, ni siquiera los más cientófilos, no es algo de lo que se suele hablar en proyectos científicos, pero para eso estamos aquí, para contarles también esas otras cosas que pasan entre bambalinas, que a lo mejor no son tan sexys, que a lo mejor no son tan llamativas a la hora de hacer divulgación, pero que también están ahí, que yo creo que merece la pena ser conocida, ¿no? La parte administrativa, la parte burocrática, la parte legal, el contexto del ecosistema europeo de proyectos de investigación. Es un tema fascinante que yo he venido descubriendo en los últimos años, y que es casi más difícil que la ciencia, ¿no? El conocer todo eso. Así que, bueno, para mí también es divertido porque es aprender, ¿no? Y como yo siempre defiendo que como seres humanos lo que necesitamos es el estímulo intelectual continuo, el estar aprendiendo cosas nuevas. Y bueno, y tiene algo de salirte de tu zona de confort, pero a la vez es muy reconfortante. Y yo es algo que animo a todo el mundo a que intente, sobre todo en el trabajo, hay una tentación a encasillarnos cuando algo ya has aprendido a hacerlo y se te da bien, tendemos a encasillarnos en eso porque es lo cómodo y es lo que cuesta menos esfuerzo, pero creo que a la larga ese camino lleva al estancamiento, lleva a la frustración y no es para lo que estamos aquí. Como seres humanos estamos aquí para pasarlo bien, incluso en el trabajo, y como mejor lo pasamos es aprendiendo cosas nuevas, ¿no? Esto tiene algo también de saber renunciar un poco a tu propia, no voy a decir autoestima, o quizás lo contrario, quizás hay que tener una autoestima muy grande para, como es mi caso, sentirme como un tonto la mayor parte del tiempo, porque yo en mi trabajo tengo que estar interactuando, al tener un puesto así que tienes que coordinar muchas cosas diferentes, yo tengo que hablar con ingenieros y tengo que hablar sobre óptica, sobre mecánica, sobre software, pero tengo que hablar también con administradores y tengo que hablar de proyectos, de planes, de gestión, de organigramas, de cuestiones legales. Tengo que hablar con abogados, tengo que hablar con representantes ministeriales. Tengo que hablar con un montón de gente de diferentes ámbitos que no es lo que yo he estudiado y para lo que yo me he formado, que es como científico. Entonces, yo cuando hablo con toda esta gente, estoy hablando con gente que sabe mucho más que yo. Y tengo que intentar, en la medida de lo posible, pillar su jerga, su los conceptos que manejan y ponerme un poco al día, pero bueno, por mucho que uno aprenda, tu interlocutor es un experto en ese tema, ¿no? Entonces tienes que saber cómo dejarte asesorar, cómo absorber de la mejor forma posible el conocimiento que te están transmitiendo esas personas, pero siempre que hablas con alguien, cuando hablo con un ingeniero óptico, esa persona sabe de óptica mucho más que yo. Cuando hablo con un ingeniero de software, esa persona sabe de software mucho más que yo. Entonces siempre estás hablando con gente que del tema del que estás hablando sabe más que tú. Pero tienes que tener todo eso para poder tener en mente todos los aspectos del proyecto, ¿no? Entonces, eso tiene un punto de como te digo, de estar todo el día sintiéndote en una especie de posición de inferioridad intelectual, porque hablas con alguien que sabe más que tú de cualquier tema con el que del que estás hablando. Pero por otra parte, como digo, si uno consigue dejar de lado esa sensación de sentirte un poco tonto, realmente no eres tonto, todo lo contrario, ¿no? El poder tener esa posibilidad de estar teniendo una perspectiva muy global, porque vas viendo el proyecto de diferentes ángulos, pues eso es muy gratificante y te permite aprender, te permite progresar. Y bueno, como digo, estoy en temas que no son en los que me he formado, pero eso es gratificante, ¿no? Y se disfruta, y por eso quiero recomendarle esta experiencia a todo el mundo, ¿no? A que intenten salir un poco de aquello que ya conocen bien y tratar de involucrarse en otras cuestiones en las que, bueno, que no conozcan tan bien, porque ese aprender continuamente al final es lo que hace que uno disfrute de una experiencia laboral, de estar trabajando en un proyecto, de implicarse en lo que sea que estén haciendo en la vida. Bueno, entonces, como decía, todo esto ya lo tiene el proyecto, tiene ese diseño, tiene sabemos cómo será pues el cómo es el telescopio que queremos construir. Hay una entidad legal ya formada, que es la fundación del EST, e incluso ya hay una estructura intergubernamental, hay una mesa en la que se sientan representantes de ministerios tiene que trabajar en constituir lo que va a ser el consorcio europeo que construya EST. O sea, hay que crear una organización internacional que va a ser quien construya el telescopio, y esa organización internacional está compuesta por países, ¿no? Entonces, hemos incluso formado ese primer foro intergubernamental, y eso es, bueno, un paso muy importante que le da al proyecto ese nivel internacional, y que todo esto nos hace ser optimistas sobre el desarrollo futuro. Lo que pasa es que, por otra parte, también hay que admitir que hay algo muy importante, que es la financiación para la construcción. Todavía no la tenemos comprometida, y bueno, ese es ahora mismo el gran caballo de batalla, ¿no? Que estamos hablando, para ir un poco centrando ideas, de en torno a unos 275 millones de euros en total, sobre un periodo de aproximadamente 10 años. Aprovecho para recordarles que hace poco, la verdad es que no recuerdo exactamente el episodio, ahora intentaré mirarlo aquí disimuladamente, a ver si puedo consultar aquí unas notas que tenía de algún episodio anterior, para recordar exactamente en cuál, pero hubo uno en el que comenté los números de retorno socioeconómico, es decir, lo que recupera un país, en este caso el país anfitrión, como es el caso de España, por ser el anfitrión de un gran proyecto europeo de estos, lo que recauda en concepto de licencias, de impuestos, de IRPF de las personas contratadas, de impuestos sobre todo este presupuesto de 275 millones de euros, pues hay una parte importante que retorna o que se o que la recibe las administraciones públicas del país anfitrión de esta infraestructura, ¿no? Por eso es que normalmente los países tienen mucho interés en desarrollar este tipo de proyectos. Y lo acabo de mirar aquí ahora rápidamente en esas notas que les decía que tenía. En el episodio 523 es donde estuve explicando un poco estos números. No voy a repetirlo ahora aquí porque quizás es un poco farragoso y porque, bueno, no los tengo a mano. Pero, bueno, ahí esos números están basados en informes que existen y que son informes técnicos que de tipo, como digo, socioeconómico, que son del conocimiento también de las administraciones públicas, por supuesto. Bueno, empecemos entonces por lo fundamental, que es qué es lo que se pretende observar con EST. ¿Cuáles son las señas de identidad de este telescopio y qué es lo que se quiere hacer, ¿no? Entonces, como siempre que se habla de un telescopio, lo primero que hay que decir es su diámetro, el tamaño. Estamos hablando de un telescopio solar de 4,2 metros de diámetro, comparable, como digo, únicamente con el telescopio Deakeist estadounidense instalado en Hawái, que tiene también 4 metros de diámetro, aunque es diferente en su diseño. Por poner en contexto, los siguientes telescopios más grandes que existen son, pues aquí en Europa tenemos el Gregor, que es un telescopio alemán de 1,5 metros, y en Estados Unidos estaba el Philip Goody, está el Philip Goody en el observatorio de Big Bear en California, que mide 1,6 metros. O sea que el salto que se da con esta nueva generación de telescopios es tremendo. Estamos hablando de 1,5 metros a 4 metros de diámetro. No es un avance incremental, es un gran avance en tamaño de telescopio. Y una cosa que nos demuestra la historia es que siempre que aumentas el tamaño del telescopio con el que puedes observar, eso te lleva a nuevos descubrimientos. Eso ocurre en general en astronomía y eso ha ocurrido también en física solar. Cada vez que se ha hecho un avance en tamaño de telescopio, se ha descubierto física nueva. Así que, aparte de lo que tenemos previsto, lo que el grupo de asesoramiento científico ha definido, una serie de requisitos, de objetivos, de preguntas que se espera que este telescopio responda, eso siempre hay que hacerlo. Tú cuando haces una misión espacial, un nuevo telescopio, planteas una serie de objetivos científicos que quieres avanzar, pero quizás siempre lo más interesante, de esto no se habla mucho, en todo el proceso de financiación y de construcción de uno de esos telescopios, pero científicamente siempre hay que tener en cuenta que quizás lo más interesante va a ser aquello que no esperas, aquellos descubrimientos que no sabes que están ahí, porque, bueno, por eso son descubrimientos. Si supieras lo que vas a encontrarte, no sería un descubrimiento, ¿no? Pero bueno, uno tiene que planificar siempre un instrumento nuevo pensando en una serie de problemas que existen hoy en día, que son conocidos por lo menos como problemas, y que crees que los puedes responder con una determinada instrumentación. Y entonces planeas tu instrumentación para responder esos problemas, ¿no? Eso es como tu baseline, tu base científica de decir, está justificado hacer este instrumento para responder estas preguntas. Aunque siempre, por supuesto, lo más interesante es aquello que aparece de forma imprevista. Este telescopio de 4,2 metros de diámetro, insisto, ya tiene un sitio ubicado en el observatorio del Roque de los Muchachos, en La Palma, el observatorio del Instituto de Astrofísica de Canarias. Va a observar luz visible infrarroja, en el infrarrojo cercano, y se está especializado, está diseñado específicamente con el objetivo de medir el campo magnético del Sol con una precisión y una resolución extraordinarias. Y para eso, y además en tres dimensiones. Y para eso tiene que hacer espectroscopía y polarimetría, o dicho de forma, el palabra que usamos es espectropolarimetría, que quiere decir las dos cosas simultáneamente, que es una forma de analizar esa luz de una forma que no se ha hecho nunca hasta ahora. El Sol, ya lo saben los oyentes habituales, no es simplemente una bola caliente que emite luz y ya está, sino que realmente es un gigantesco sistema magneto-hidrodinámico. Es decir, ahí hay una mezcla de plasma, radiación, movimientos que pueden ser convectivos, que pueden ser de otros tipos, ondas de choque, corrientes eléctricas y campos magnéticos que forman estructuras que se retuercen, que se intensifican, que se reorganizan y que de vez en cuando se desestabilizan y digamos que explotan liberando gigantescas cantidades de energía. Lo más importante a entender en la magnetohidrodinámica solar es que el plasma y el campo magnético están acoplados, van de la mano. Lo que pasa es que a veces uno es más fuerte que el otro y entonces el que es más fuerte pues impone su física, sus condiciones, su dinámica, y el otro se ve obligado a seguirlo en modo, pues no sé, no sé, iba a decir amo esclavo, si se quiere. Y otras veces al contrario, otras veces el que domina es el segundo y es el primero el que se ve obligado a seguirlo, ¿no? Por ejemplo, cuando miramos el sol a ojo, que por cierto es algo que no hay que hacer nunca, ahora según lo digo me estoy dando cuenta de que igual es un mal ejemplo, pero bueno, si hacemos una fotografía del sol, por ejemplo, lo que vemos es una superficie aparente, parece una esfera, con una superficie muy nítida. Pero esto, como digo, es aparente, ¿no? La superficie del Sol no es sólida, es un plasma, es como un gas, es un fluido que está ionizado, que los átomos ya saben lo que significa ionizado, un plasma, los electrones están arrancados, van por un lado y los núcleos atómicos van por otro. Entonces es como un fluido, pero que tiene microscópicamente carga eléctrica. Macroscópicamente no, pero a nivel microscópico sí, porque hay partículas cargadas, hay núcleos positivamente cargados y electrones cargados negativamente. Entonces, en esa superficie que vemos del Sol, ahí domina el plasma, y el plasma ni se entera de que existe un campo magnético, está a su bola y hace las cosas que haría normalmente el plasma, que en las condiciones del Sol pues serían convección, burbujeo, ese tipo de cosas, ¿no? Turbulencia. Y ese plasma es mucho más fuerte que el campo magnético. Tiene más la fuerza del plasma, la energía del plasma es mayor que la densidad de energía. La densidad de energía de plasma es mayor que la densidad de energía del campo magnético. La presión del plasma es mayor que la presión magnética. Entonces, ahí domina el plasma y lo que hace es que arrastra y deforma el campo magnético a su antojo, ¿no? Pero si vamos mirando más y más arriba, encima de esa fotosfera está la cromosfera, que ocupa pues de entre 500 kilómetros a 2.000 kilómetros por encima de esa superficie. Ahí cambia el equilibrio de fuerzas, ¿no? De hecho, en la cromosfera es donde se produce la transición, el cruce. Ahí ya la fuerza, por así decirlo, digamos que la densidad de energía del plasma es comparable a la densidad de energía magnética, y ya en la corona la tortilla se ha dado la vuelta completamente. En la corona domina el campo magnético y el plasma está obligado a seguir el campo magnético, y por eso vemos cosas diferentes. Cuando vemos la corona, vemos como líneas de campo magnético. La corona del Sol parece las líneas de campo de un imán y vemos arcos, vemos estructuras de bucles, porque eso es lo que hace el campo magnético normalmente. Forma bucles que van de polo norte a polo sur. Mientras que cuando vemos la superficie del Sol, vemos un patrón de granulación, ¿no? Vemos ahí como si fuera un burbujeo. Eso es porque en un caso domina el plasma, en otro caso domina el campo magnético. Entonces, en la corona domina el campo magnético, en la cromosfera, que es el gran objetivo de EST, ahí se produce la transición y ahí empieza a dominar el campo magnético. Entonces, en ese equilibrio de fuerzas, que a veces domina uno, a veces domina otro, ahí es donde es más complicado y donde está la frontera actual en la física solar, porque los otros dos dominios son más fáciles de entender. Donde domina uno, donde domina el otro, es más fácil de entender. Es cuando las dos fuerzas están en un régimen competitivo, ahí es donde la cosa se complica, ¿no? Ahora mismo, con la instrumentación que tenemos, típicamente estamos viendo diferentes capas, pero nos cuesta reconstruir la conexión entre esas capas, ¿no? A diferentes alturas. Podemos medir bastante bien el campo magnético en la fotosfera, pero en la cromosfera, por encima, pues mucho peor. Porque, bueno, por tres razones, fundamentalmente. La primera es porque el campo magnético no lo medimos directamente. Lo que medimos es la polarización de la luz. Y, bueno, de hecho, si nos ponemos exquisitos, tampoco medimos directamente la polarización. Al final, medir, ¿qué significa medir? O sea, medir es, la medida es un proceso cuántico. Entonces, medir es, medimos fotones. Cuando un fotón interactúa con el detector, puede ser absorbido o no absorbido por un átomo, es un proceso cuántico, eso es una medida. Nuestra instrumentación detecta fotones y si uno ha sido suficientemente hábil en la forma en la que la configura, puede detectar fotones y contar fotones polarizados, ¿no? Esa es un poco la... o puede determinar a partir de los fotones que detecta y de cómo está configurada la óptica, que es óptica sensible a la polarización o es óptica que influye de forma diferente el comportamiento de fotones según su polarización, pues uno puede inferir cómo era la polarización de la luz que le llega. Y a partir de esa polarización y de la variación en longitud de onda de esa polarización, o sea, de la espectropolarimetría, se puede inferir el campo magnético. Pero es una inferencia indirecta y que normalmente conlleva asumir un modelo. O sea, hay un modelo físico detrás. Entonces, yo decía que se conoce el campo magnético bastante bien en la fotosfera, pero en la cromosfera se conoce peor. ¿Por qué? Por tres razones, como decía. La primera es porque las señales de polarización son muy débiles, o sea, las observaciones son más ruidosas. Eso ya nos pone una primera dificultad y nos empuja a telescopios más grandes donde podamos mejorar esa relación señal-ruido. Hay una segunda razón que no tiene nada que ver, que es que la física que hay que manejar para interpretar las observaciones es más complicada. Yo dije que de la polarización que, entre comillas, que medimos, que no es realmente una medida, pero es casi una medida, pasar de ahí a determinar un campo magnético, pues ahí hay física detrás. Hay un modelo físico que hay que meter y ese modelo es mucho más complejo en la cromosfera y es peor conocido en la cromosfera de lo que lo es en la fotosfera. Y tercero, porque en la cromosfera el Sol cambia más deprisa, es más dinámico y eso lo que implica es que todo se mueve más rápido. Hay estructuras, hay movimientos que evolucionan en cuestión de segundos. Entonces, si uno tarda mucho en medirlas, por ejemplo, porque tu exposición es muy larga, si tu exposición es muy larga, pues se te emborrona todo. O si estás haciendo un barrido, que a veces tienes que barrer porque no puedes simultáneamente medir una imagen bidimensional y a la vez en la dirección espectral, entonces tú tienes un detector bidimensional y tienes que barrer en la tercera dimensión, pues bueno, si tardas mucho en hacer ese barrido, pues desde que empiezas hasta que terminas el mapa, pues cuando terminas ya lo que mediste al principio está fuera de, digamos, fuera de fase, ¿no? Ya no es la misma, no es una foto del mismo instante que lo que pues lo hiciste al terminar, ¿no? Me he liado un poco. Es como por ejemplo, una buena metáfora sería estas fotos panorámicas, ¿no? En la que uno pone la cámara y empieza a moverla de izquierda a derecha para captar una panorama, ¿no? Un panorama. Pues imaginemos que estás haciendo una foto de grupo de un grupo escolar, con un montón de niños pequeños, y tú vas haciendo tu panorama, y los niños se van moviendo, y claro, cuando ya llegas empiezas por la izquierda, cuando llegas a la derecha, pues los de la izquierda ya no están en la misma posición en la que estaban cuando terminas la foto, o sea que no hay una coherencia temporal entre la parte izquierda de la foto y la parte derecha. Entonces, el objetivo científico central de ST es medir simultáneamente el estado del plasma y del campo magnético a diferentes alturas de la atmósfera solar y a partir de ahí reconstruir desde la fotosfera a la cromosfera una especie de modelo tridimensional, hacer una maqueta en tres dimensiones de el plasma y el campo magnético. Además, el campo magnético es un vector, no es solo cuánto de fuerte es el campo magnético, sino en qué dirección apuntan las líneas de campo. Entonces, lo que queremos es ver cómo emerge el campo magnético desde el interior, desde bajo de la superficie, cómo interacciona con la convección superficial, cómo se producen y se propagan ondas que se propagan hacia arriba, y eso parece que es muy importante para el transporte de energía. Cómo el campo magnético es capaz de transportar esta energía, incluso de almacenarla, y cómo una configuración de campo magnético aparentemente estable, una cierta estructura en forma de arco, en forma de puente, en forma de filamento, pues cómo puede llegar a desestabilizarse en un momento dado y erupcionar y liberar energía de una forma violenta, en forma de una fulguración, una flare, o una incluso una eyección de masa coronal que proyecta billones de toneladas de material al espacio interplanetario a velocidades de miles de kilómetros por segundo, y es lo que genera las tormentas solares y lo que conduce el space weather y todas estas cosas. Claro, aquí ya entramos en lo que es la meteorología espacial. Estas tormentas solares pueden afectar satélites, sistemas de navegación, pueden tener efectos sobre comunicaciones, puede afectar el fluido eléctrico, las redes de distribución de electricidad en la Tierra, pueden poner en riesgo la salud de los astronautas, y pueden provocar auroras también, ¿no? Hay toda una plétora de fenómenos de actividad solar. Entonces, con esto hay que ser un poco cuidadosos, porque EST está relacionado con todo esto, pero lo que no va a ser EST es una especie de agencia meteorológica. O sea, no va a ser la EMET solar que nos diga, pues yo qué sé, que mañana entre las 3 y las 5 hay un 70% de probabilidad de eyección de masa coronal. Nos gustaría algún día llegar a poder eso, a hacer eso, pero no es directamente lo que la ciencia de EST, ¿no? O sea, la función principal de este telescopio es estudiar ciencia básica, física solar, de interacción entre plasmas y campos magnéticos, lo cual, por supuesto, ayudará a mejorar las predicciones, porque los modelos que serán mejores, porque entenderemos mejor la física, serán modelos más sofisticados, más realistas, y eso va a mejorar la predicción y el entendimiento de la meteorología espacial. Pero EST no va a estar pendiente 24 horas al día del Sol a ver por dónde hay una erupción. Nos puede ayudar a descubrir qué variables son las importantes, qué procesos físicos están actuando, qué configuraciones magnéticas se pueden desestabilizar y cómo. O sea, que eso puede ser interesante, porque quizá podamos en algún momento reconocer alguna estructura magnética y decir, uy, esto probablemente en las próximas horas pues va a provocar una erupción. Quizás, ¿no? Por poner un ejemplo. Cosas que sí podrá hacer será, por ejemplo, observaciones de tipo target of opportunity, ¿no? O sea, estas observaciones que tú dices, bueno, si pasa tal cosa, entonces deja todo lo que estés haciendo y vete a observar tal cosa, ¿no? Esto será en determinados periodos, por ejemplo, con targets of opportunity de fulguraciones, ¿no? Si de repente hay una fulguración o hay una región activa con tales propiedades que es probable que produzca una fulguración, entonces pues vamos a ese target of opportunity, ese objetivo de oportunidad, y lo observamos. Pero esto es una infraestructura de investigación que no es lo mismo que un sistema operacional de vigilancia. Son cosas distintas, ¿no? Bueno, ¿por qué hacen falta 4 metros, ¿no? Esta es un poco la pregunta fundamental de decir, el entender el objetivo de un telescopio de esto, ¿no? Claro, los astrónomos nocturnos siempre se están quejando de que observan objetos muy débiles y necesitan muchos fotones para poder observar una galaxia lejana o pues una señal muy sutil que deja un exoplaneta al pasar delante de su estrella. Cosas de este tipo. Bueno, resulta que esto es algo universal en toda la astrofísica. Da igual que estudies exoplanetas, estrellas, galaxias lejanas, siempre necesitas un telescopio más grande. Y con física solar pasa lo mismo. ¿Por qué? Porque aunque el Sol esté más cerca y sea muy brillante en su conjunto, el caso es que las observaciones con que trabaja la física solar son muy exigentes. Porque pensemos que hay razones, esto no lo sabemos empíricamente, pero hay razones teóricas que hacen pensar que los campos magnéticos en la superficie del Sol se estructuran en escalas fundamentales que son de kilómetros, de tamaños kilométricos, ¿no? Y que esas escalas fundamentales son un poco los bloques de Lego del campo magnético solar. Entonces queremos tener la mayor resolución posible para poder ver, para poder acercarnos por lo menos a estos pequeños elementos magnéticos, estos bloques fundamentales del magnetismo solar. Entonces esto es una razón por la cual necesitamos un telescopio grande. Cuanto más grande es el telescopio, más pequeños son los detalles que podemos resolver. Luego está el tiempo de exposición, que es, a ver, ¿cuánto tiempo podemos mantener abierto el obturador de la cámara para captar fotones? Evidentemente, el número de fotones que tienes depende de eso, de cuánto. Es igual que en fotografía ordinaria, esto lo sabe cualquier fotógrafo, ¿no? En una escena oscura, tú aumentas el tiempo de exposición de la foto. Tienes el obturador más tiempo abierto para poder captar más fotones y que la foto te salga bien, si no te sale una foto oscura donde no se ve nada. Entonces, cuando observas objetos muy pequeños, los tiempos en que evolucionan son más rápidos. ¿Por qué? Pues porque es una cuestión de física, ¿no? Cuando estás observando objetos muy, digámoslo así, las velocidades características de los procesos que uno observa en el Sol, por ejemplo, esto es válido en general, en astrofísica, en prácticamente cualquier contexto, hay una serie de velocidades características que son las que dictan los órdenes de magnitud de los movimientos que uno tiene, ¿no? De cómo se mueven las cosas. Entonces, esas velocidades características, en el caso del plasma solar interactuando en campos magnéticos, pues son cosas como, por ejemplo, la velocidad del sonido. La velocidad del sonido dicta a qué velocidad se propaga una perturbación. Cuando yo muevo algo, ese movimiento genera que las cosas alrededor se muevan también. Bueno, eso se propaga a velocidades que son del orden de la velocidad del sonido. Y luego está también la velocidad de Alvén, que es un poco la velocidad característica de ondas MHD, ¿no? Hay diferentes tipos de ondas magnetohidrodinámicas que son cómo se propaga una perturbación cuando yo muevo algo, muevo una estructura magnética en un medio, en un plasma magnetizado, pues eso provoca una reacción de todo, ¿no? O sea, si yo tengo uno de estos arcos que vemos en la corona del Sol, si yo muevo la pata de ese arco, ese movimiento va a hacer que todo ese arco pues también se mueva. Entonces, ¿a qué velocidad se mueve? Eso está relacionado con esas velocidades de Alvén, que, bueno, hay diferentes modos de propagación de estos modos, ¿no? Hay los modos rápidos, modos lentos, bueno. Estas velocidades de... O sea, estos son velocidades características de propagación de estas ondas. Entonces, al final, los movimientos que vamos a tener en el Sol van a estar relacionados con perturbaciones que son de tipo acústico, perturbaciones que son de tipo alvénico. Al final, la velocidad a la que se mueven las cosas va a ser comparable o bien a la velocidad del sonido o bien a una velocidad de Alvén. Entonces, en resumen, si yo quiero, o sea, para una misma velocidad, como esas velocidades, tanto la del sonido como la de Alvén, no dependen de con qué resolución yo esté mirando, cuando yo miro detalles cada vez más y más pequeños, pues las velocidades características no cambian. Pero como la velocidad es espacio partido por tiempo, si yo tengo píxeles cada vez más pequeños espacialmente, pues voy a tener que tener tiempos de exposición cada vez más breves. Porque como la velocidad es la que es, esos píxeles en los cuales yo estoy viendo algo, en un píxel, el tiempo que en el que tengo que hacer mi imagen tiene que ser más breve cuanto más pequeño sea el píxel, porque si no aquello se me va a mover, se me va a salir del píxel rápidamente. Entonces, en resumen, no sé si ha entendido mucho la explicación, pero la conclusión es que si yo quiero ver cosas muy pequeñas, si quiero ver con mucha resolución, tengo que hacer tiempos de exposición muy cortos, muy cortos. En astronomía nocturna,

telescopios grandes, ¿vale? Entonces, recuerden, píxeles pequeños, objetos, o sea, pocos kilómetros sobre la superficie del Sol, digamos 20 kilómetros, tiempos del orden de menos de un segundo. Y luego está la cuestión de la espectroscopía y la polarimetría. Recordemos, el objetivo de este telescopio no es simplemente hacer imágenes, sino que quieres medir el campo magnético. Y para eso tienes que analizar la forma de las líneas espectrales. O sea, tienes que descomponer la luz en sus longitudes de onda y tienes que muestrear ese espectro en escalas muy pequeñas que, pues, no sé, típicamente podrían ser, vamos a poner 10 miliangstrom, ¿no? Por poner un número más o menos redondo. Y eso significa que tienes que repartir todos los fotones que te llegan de un píxel pequeño en un tiempo muy breve, los tienes que repartir a su vez en píxeles espectrales. Tienes que hacer píxeles de 10 miliangstrom cada uno. O sea, cada píxel solo recibe los fotones que tienen una determinada longitud de onda, más o menos unos pocos miliangstroms. O sea, que ya estás restringiendo los fotones que llegan a tu píxel lo estás restringiendo como los fotones que llegan de una región muy pequeñita del Sol en muy poco tiempo, y además aquellos que están los que tienen una longitud de onda muy específica. Y luego, además de eso, quieres medir polarización con muy buena precisión. Pero el problema es que la polarización, las señales que produce el campo magnético en el Sol, son muy débiles. Solamente unos pocos fotones de los que estamos recibiendo están polarizados. A ver, esto está mal dicho, no todos los fotones están polarizados, pero lo que quiero decir es que, en general, nos llegan las direcciones de polarización son aleatorias y entonces no hay una polarización neta. Pero hay un exceso de polarización en una determinada, pues por ejemplo, polarización circular en un sentido, ¿no? La de estrógila con respecto a la evógira, o un poquito más de polarización lineal en un plano con respecto al plano perpendicular. Las diferencias, ¿no? Las diferencias en el número de píxeles polarizados que estamos buscando es del orden de un fotón por cada 10.000. Eso quiere decir que de 10.000 fotones orientados con polarizaciones aleatorias, el exceso es de uno en las señales que estamos buscando. Pero claro, un fotón entre 10.000, detectar que es un exceso de polarización en un sentido o en otro, pues necesitas acumular bastantes más para estar seguro de que no es una fluctuación estadística. Si quieres tener una cierta señal a ruido, que va con la raíz cuadrada del número de fotones, pues tienes que, no sé, si quieres una señal de ruido de 100, por ejemplo, o de 10 sobre la polarización, pues tendrías que detectar 100 fotones polarizados, que si son de 1 por cada 10.000, pues para detectar 100 fotones polarizados, pues tendrías que detectar 1 millón de fotones para poder tener una detección fiable con una señal de ruido de 10, por ejemplo, que no es tampoco para volverse loco. Total, igual me estoy liando mucho, pero lo que quiero decir es que si coges los fotones que te llegan del Sol de una zona pequeña de 20 por 20 kilómetros y solamente en un tiempo de exposición de un segundo, o sea, los fotones emitidos por el Sol en un segundo, en 20 por 20 kilómetros, que llegan desde esa zona a tu telescopio, desde 150 millones de distancia que está, o sea, no los fotones que emite, sino de esos que se propagan por el espacio y llegan a tu telescopio, y luego los separas en solo los que tienen un ancho, o sea, solo los que tienen una longitud de onda más o menos 10 miliangstroms, y luego además empiezas a quedarte solo con los polarizados, bueno, pues resulta que cuando haces todo eso, el Sol es un objeto débil. O sea, el número de fotones que tienes para analizar son más o menos los de un astrónomo que observa una galaxia lejana. Por eso la astrofísica solar necesita también telescopios de 4 metros, incluso más. Si pudiéramos, también haríamos telescopios de 10 metros. Pero eso luego tiene otros problemas que no tienen los astrónomos nocturnos de flujo de calor y de muchas otras cosas. Entonces, todo esto que he estado explicando ya nos da una primera razón de por qué necesitamos un telescopio tan grande, ¿no? Pero además hay otra, porque el diámetro del

El telescopio no sirve solo para recoger luz, no es solamente por recoger fotones, sino que también es lo que determina la resolución espacial, es decir, cuánto de pequeño son los detalles que puedes ver. Si tú quieres ver estructuras de 20 kilómetros, necesitas un telescopio de 4 metros. Y además más cosas, necesitas óptica adaptativa y más cosas, pero por lo menos necesitas un telescopio de 4 metros, porque un telescopio más pequeño no puede físicamente, por lo que se llama el límite de difracción, físicamente un telescopio más pequeño, un telescopio de un metro, no podría detectar, no podrías ver estructuras tan pequeñas ni aunque estuviera en el espacio. Así que, o sea, quiero decir que no es una cuestión de las condiciones atmosféricas, no es una cuestión de que la atmósfera te emborrone, del zinc, es una cuestión de una limitación física que es lo que se llama la difracción. Entonces, el objetivo de EST como requisito científico es llegar a una resolución cercana a unas pocas centésimas de segundo de arco en las longitudes de onda más favorables, ¿no? En las longitudes de onda más hacia el azul, porque este límite que digo, este límite de difracción, escala con la longitud de onda. Entonces, en longitudes de onda más cortas, más hacia el azul, puedes tener una resolución mayor. Y bueno, unos pocos segundos de arco, tres centésimas de segundo de arco corresponden aproximadamente 20 kilómetros de tamaño sobre el Sol. A ver, 20 kilómetros, pues nos puede parecer, es un ratito yendo en coche, pero en una estrella eso no es nada, eso es infinitesimal. Realmente, o sea, pongámoslo en contexto, ser capaces de ver 20 kilómetros en la superficie de una estrella, en este caso del Sol, pues es una cosa tremenda. El diámetro del Sol es 1,5 millones de kilómetros, ¿no? Por poner un poco el contexto. Eso nos da una idea de que, claro, no podemos ver todo el disco solar con esa resolución tan tremenda, ¿no? Sería algo inasumible. Entonces, estos telescopios realmente funcionan como un microscopio, te dan mucha resolución, te da como muchos aumentos, por así decirlo, pero estás limitado a un campo de visión que puede ser, pues, en este caso, bueno, el telescopio tiene un campo de visión de 2 minutos de arco, que realmente es mucho, aunque luego por limitaciones prácticas, sobre todo por la atmósfera, realmente no vas a poder, la atmósfera de la Tierra no te va a permitir observar con esa resolución todo ese campo tan grande. Al final, en la práctica, lo que van a observar los instrumentos es del orden de 1 minuto de arco, en el mejor de los casos y con buenas condiciones. Así que ese es un poco el límite del campo de visión del telescopio, o sea que vamos a ver un trocito del disco solar, pero con un aumento y una precisión tremenda. Bueno, pues yo creo que llegado a este punto, yo necesito refrescarme un poco la garganta porque llevo prácticamente una hora hablando y esto me voy a quedar afónico. Pero bueno, quiero contarles más cositas, así que eso lo voy a hacer en una cara B de este audio y también luego después añadiré también algunas cosillas ahí en plan recopilatorio de mejores momentos de Coffee Break, pero voy a continuar ahora en un poco la cara B de este bonus, hablando un poco más de lo que serían, bueno, las innovaciones que se incluyen en este proyecto para el EST, y luego hablaré un poquito también de la parte más, lo que decía antes, ¿no? Más política, más administrativa, de un poco del ecosistema europeo de proyectos y de cómo funciona en la práctica y darles una visión un poquito más desde dentro de estos proyectos europeos. Pero eso ya es en el siguiente. Tengo que parar un momento y refrescarme un poco y ahora, nada, vuelvo enseguida en el siguiente bloque. Venga, hasta ahora.

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4: En 99.9 es la hora 10 en punto. La temperatura en la ciudad de Mar del Plata,
5: 8 grados. 9 décimas.
4: La sensación térmica,
5: 8 grados. 9 décimas.
4: La humedad, 96%.

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Bueno, bienvenidos, bienvenidas a este segundo bloque de este bonus. Si están escuchando esto, debe ser que se han quedado con ganas de más, de seguir escuchando más cosas sobre el telescopio solar europeo. Había estado hablando en el bloque anterior sobre un poco la motivación científica, el por qué, qué es lo que queremos ver en el Sol. No he entrado en mucho detalle en cuáles son los objetivos científicos y demás. Para eso ya les había referido a aquel episodio en el que habíamos tratado este tema con Valentín Martínez Pillet y con Manolo Collados, el episodio número 205. Así que vamos a continuar ahora hablando de otros aspectos, ¿no? Hay siempre estos grandes proyectos deben tener también algo de innovación que introduce riesgo, pero también los hace más atractivos a las agencias financiadoras porque siempre, ya que vas a hacer una inversión, conviene que esa inversión sea útil para desarrollar nuevas tecnologías o para aprender cosas que pueden ser útiles en otros proyectos, ¿no? Que sirva no solo para cumplir sus objetivos, igual que pasa con las misiones espaciales, sino también para que suponga también un escalón en el avance que permita que futuros proyectos puedan pues tomar tecnologías que aquí son un poco arriesgadas, son un poco experimentales o en desarrollo, y que para futuros proyectos ya sean tecnologías consolidadas y probadas. Entonces, una cosa que tiene este telescopio es que es innovador hasta cierto punto, es que el diseño completo de todo el telescopio hasta donde está la óptica de calibración es, en general, todo el diseño del telescopio está condicionado por la polarimetría. Se trata de que el telescopio respete estrictamente la polarización de la luz que llega, de forma que lo que midan los instrumentos sea veraz y fehacientemente la polarización que estamos observando del Sol. Y luego también está optimizado para, hay tres elementos básicamente en torno a los que se diseña el telescopio. Es, como digo, la polarimetría es uno, luego la turbulencia atmosférica y luego la gestión térmica. Entonces, empecemos por el tema de la polarización, ¿no? ST utiliza una configuración óptica que es simétrica, tiene simetría en torno al eje óptico, ¿no? O sea, el centro del rayo de luz que va al centro del espejo, que viene del Sol y da en el centro del espejo, todo el sistema óptico es simétrico, tiene simetría de revolución en torno a ese eje. Esto, por ejemplo, es una diferencia importante con el telescopio de Hawái, con Dickies. Y supone una ventaja fundamental para hacer polarimetría porque todo el diseño está, el telescopio es simétrico, esta simetría de revolución se aplica al telescopio, pero luego hay una óptica de transferencia que coge el haz que viene del telescopio y lo introduce en donde va a ser analizado por los instrumentos, ¿no? Y claro, esa óptica de transferencia tiene que moverse según el telescopio va siguiendo al Sol. Al moverse, al tratarse de, claro, aquí ya no puede ser simétrico porque tienen que ser, digamos que hay que reconducir el haz, hay que doblarlo y meterlo en la sala donde están los instrumentos. Entonces, esa parte que no es simétrica, están hábilmente desdoblados, las reflexiones están optimizadas, minimizadas pero desdobladas, los espejos, que en lugar de dos que serían necesarias se ponen cuatro espejos. Pero esos espejos están emparejados de forma que compensa cada uno la polarización instrumental que introduce el otro. Es decir, estos espejos normalmente introducirían polarización instrumental, pero están diseñados de tal forma que se compensan, con lo cual respetan la polarización de la luz que venía del Sol. O sea que todo el sistema está pensado para eso, ¿no? Para respetar esa polarización solar que nos viene. Digo que es una diferencia, por ejemplo, con el telescopio de Hawái, que ya solamente el telescopio en principio no es simétrico. Es un telescopio fuera de eje, que esto introduce algunas complicaciones. Por ejemplo,
el telescopio contamina la polarización, luego tienes que calibrarla para recuperar la polarización original, lo cual se puede hacer, pero te introduce un grado adicional de complejidad. Y además te obliga a construir un edificio y una cúpula mucho más grande, porque es como si, en realidad, tú tienes un telescopio de 4 metros, pero es como si tuvieras uno de 8, del cual solo has construido la parte de 4. Y esto hace que tengas que tener una cúpula mucho más grande y un edificio más grande, y que todo el movimiento del telescopio sea más difícil, ¿no?, mecánicamente. Entonces, a cambio, lo que se gana es una cantidad de luz difusa mucho menor, porque esa construcción fuera de eje hace que la luz difusa sea un poco mitigada por diferentes razones, que no voy a entrar en detalles, pero son el tipo de compromisos el hecho de que tengas dos telescopios de un mismo tamaño, de un tamaño similar, no quiere decir que sean telescopios similares. Son telescopios muy diferentes y que están pensados para ser objetivos científicos. Evidentemente hay muchos objetivos científicos que son compartidos, pero habrá otros que son diferentes. Entonces, en este sentido, pues el telescopio de Hawái está más orientado a poder observar la corona baja, mientras que ST no está tan orientado a la observación de la corona, sino más bien a la polarimetría, a hacer polarimetría de muy alta precisión de forma rutinaria. Entonces, esto no significa que ST sea mágicamente inmune a la polarización instrumental, sino que, evidentemente, pues también habrá que calibrarlo, como cualquier instrumento que se respete a sí mismo. Pero lo que se llama la matriz de Müller, que es lo que caracteriza el comportamiento polarimétrico de un sistema, pues la matriz de Müller del EST es mucho más estable, es ya muy cercana a lo ideal, y sobre todo es más estable en el tiempo, ¿no? Con lo cual, sus características son mucho más estables y conocidas, y eso te permite, de forma rutinaria, alcanzar un grado de precisión muy alto, ¿no? Mientras que de otra forma se podría calibrar, pero esa calibración es más complicada y tendrías que estarla haciendo continuamente, o bien esas observaciones de muy alta precisión polarimétrica, pues las podrás hacer de vez en cuando, pero no será algo rutinario, ¿no? Bueno, una cosa importante que tiene este telescopio es la óptica adaptativa, una innovación considerable. La óptica adaptativa es lo que nos permite compensar la turbulencia atmosférica y el embornamiento de que la atmósfera introduce en las imágenes. EST va a tener un espejo secundario adaptativo. O sea, la luz primero llega al primario de 4 metros, luego va al secundario, y ya el secundario es adaptativo. El diseño está hecho de forma que el secundario sea lo que se llama la pupila de entrada, ahí es ventajoso tener un sistema, digamos, tu espejo adaptativo, que es el que corrige la turbulencia atmosférica, ¿no? Esto es bastante innovador porque es un espejo de 80 centímetros de diámetro, con unos actuadores que pueden corregir la forma del espejo miles de veces por segundo para compensar, como digo, la turbulencia de la atmósfera. Y esto es bastante innovador, es el primer secundario adaptativo que se usa en un telescopio solar, y si comparamos con todos los demás telescopios astronómicos, es en la astronomía actual es uno de los más grandes, con 80 centímetros de diámetro, como digo. Hay un par de ellos que son más grandes, por ejemplo el del LBT, Large Binocular Telescope, y el de, que es en torno a un metro, y el VLT de ESO, en Chile, tienen, creo que es 1,2 me parece, de un metro coma dos de tamaño. O sea que, quitando esos dos, creo, este sería actualmente el más grande en toda la astronomía adaptativo, pero además es el que tiene mayor densidad de actuadores. Tiene unos 2.000 actuadores en ese espejo de 80 centímetros de diámetro, y los otros, tanto el del LBT como el del VLT, tienen menos actuadores en un telescopio más grande, con lo cual eso quiere decir que los actuadores están empaquetados en un espacio muy pequeño,
y eso tecnológicamente es muy difícil de hacer. De hecho, se considera uno de los elementos más arriesgados en el diseño actual del telescopio. Y de hecho, precisamente para mitigar ese riesgo, tenemos dos diseños de dos empresas diferentes, una empresa italiana y una empresa holandesa, a las que se ha contratado para hacer un diseño detallado de este secundario, ¿no? Entonces, la ventaja es que evitamos tener otro espejo adicional. Cuantos menos espejos tengas, mejor, porque menos luz pierdes. Siempre en cada reflexión se pierde un poquito de luz. También te ayuda a tener un presupuesto polarimétrico, un presupuesto de error más limpio. Y luego, este espejo secundario trabajará junto con los espejos deformables cuando haya óptica adaptativa multiconjugada, que no tiene un solo espejo deformable, sino tiene varios. Está previsto que ST tenga 6 espejos deformables. El primero, como digo, es el secundario, pero luego les dije, estos espejos planos de la óptica de transferencia que están desdoblados 2 a 2, son 4 espejos. Luego serán espejos deformables también cuando se introduzca la óptica multiconjugada. Y bueno, todo ese grupo de espejos tendrá que funcionar de forma coordinada con los sensores de frente de onda para corregir la turbulencia atmosférica en diferentes capas, ¿no? Esto es muy importante porque solo con óptica adaptativa simple, solo con un espejo secundario, se corrige el centro del campo de visión, pero la imagen iría siendo cada vez más borrosa según nos alejamos del centro. Mientras que con multiconjugada, corrigiendo en diferentes capas, podemos conseguir que todo el campo de visión esté corregido de óptica adaptativa. Bueno, luego otro tema también aquí importante es el flujo de calor, como mencionaba antes, ¿no? El espejo primario recibe una carga de del orden de 13 kilovatios de luz solar, y todo eso va concentrado en el foco primario y luego de ahí el secundario. O sea, estamos concentrando el equivalente a varios hornos de cocina en el foco del telescopio. Entonces, hay dos problemas. Uno es, toda esa energía, todo ese calor, no queremos que todo eso se propague al sistema. Hay elementos muy delicados que, bueno, podrían no sentarles bien tanto calor. Y esto seguro que los que estamos en el hemisferio norte ahora en verano, seguro que podemos entender perfectamente el argumento. Entonces, hay un rechazador de calor, un sistema que se llama heat rejector, cerca del foco primario, que lo que hace es que selecciona ese pequeño campo de visión que queremos observar y rechaza el resto de los fotones, que son la gran, la inmensa mayoría, ¿no? El 99% de la radiación es rechazada afuera. Hay que tener cuidado también de rechazarla de forma que no genere daños o perjuicios fuera de lo que es ese foco primario. Y luego el otro problema es la turbulencia, ¿no? El telescopio tiene que mantenerse térmicamente muy estable y muy cerca de la temperatura del aire, porque si hay diferencias de temperatura, eso genera turbulencia local, el aire se vuelve turbulento y eso destruye la calidad de imagen. Entonces, EST, por ejemplo, va a tener una cúpula que, al contrario que la del telescopio de Hawái, es completamente retráctil, se abre completamente para que cuando se esté observando, la cúpula desaparece y el viento atraviesa de forma libre toda la estructura del telescopio. Si pensamos en un telescopio nocturno, estamos acostumbrados a esas cúpulas con una ranurita por la que el telescopio observa, pero aquí hemos optado por un concepto totalmente diferente, porque el flujo de aire en este caso es un aliado. No necesitamos proteger el telescopio del viento, sino que el viento nos ayuda a evitar que se formen bolsas de aire caliente y a, digamos que, limpiar el telescopio de turbulencia y de aire caliente, ¿no? Y luego están los instrumentos, porque el EST no es simplemente una cámara, sino que es una plataforma que va a llevar luz a varios instrumentos que funcionan simultáneamente. Cada uno va a coger una parte diferente, un rango espectral diferente, y va a hacer un análisis diferente de la luz en ese rango, ¿no? La suite completa son 7 instrumentos de primera generación que van distribuidos en 2 salas QD con condiciones ambientales controladas, ¿no? Una sala QD quiere decir que es
que el instrumento no está acoplado al telescopio, sino que la luz se saca del telescopio, se reconduce con espejos y se lleva a un laboratorio donde están los instrumentos. ST va a tener tres pisos, que son dos de ellos son para la instrumentación de primera luz. Uno, en uno de ellos se mete la luz infrarroja, en otro se mete la luz visible, y en cada uno de estos pisos hay tres y cuatro instrumentos para analizar cada uno de estos de estas regiones espectrales. Y luego el tercer piso está vacío de entrada para permitir que se puedan añadir instrumentación de segunda generación o instrumentos visitantes que se puedan traer, que pueda haber desarrollado alguna universidad, algún grupo de investigación y que quiera traer al telescopio. Hay diferentes tipos de instrumentos, pero en general la clave es que puedan funcionar simultáneamente. Instrumentos de espectropolarimetría, de imagen sintonizable, otros que son digamos, como un espectrógrafo convencional de rendija, pero con unidades de campo integral, porque aquí todos los instrumentos tienen que observar algún campo de visión bidimensional, aunque sea un campo pequeño, ¿no? Y la gracia es poder observar simultáneamente diferentes líneas espectrales desde desde 380 nanómetros en el azul hasta 2300 nanómetros en el infrarrojo cercano, 2,3 micras. Cada línea se forma en diferentes condiciones, a diferentes alturas, y nos da información complementaria que al combinarla toda es como reconstruimos ese modelo tridimensional de la temperatura, la velocidad, el vector campo magnético, etcétera. Es como una especie de tomografía, ¿no? Que no es una tomografía directa porque no podemos medir directamente esas condiciones. Ahí está de por medio el transporte radiativo y además fuera del equilibrio termodinámico local. Pero bueno, hay técnicas de análisis en las que con las que se pueden hacer estas reconstrucciones. Y luego, claro, cada observación va a producir enormes cantidades de datos. O sea que, porque con tanta resolución espacial, tanta observaciones con tiempo de exposición tan breves, la cantidad de datos va a ser brutal. EST va a ser también una infraestructura de computación, porque habrá que calibrar, hacer reconstrucción de imagen, invertir líneas espectrales, distribuir los productos científicos a la comunidad. Para hacernos una idea, con todos los instrumentos funcionando a la vez, podría producir del orden de un petabyte de datos brutos al día. 1000 teras de datos al día. Todo eso hay que procesarlo, hay que sacarlo del observatorio, llevarlo a la base de donde se hace el primer procesado en la base, lo que llamamos a nivel del mar. Y luego eso, ya tras un primer procesado, hay que transferirlo a un centro de datos en el continente del cual ya se distribuye a todo el mundo. Así que el centro de datos de ST es... Bueno, ahora que está tan de moda esto de los centros de datos, nosotros ya estamos preocupados por los centros de datos antes de que hubiera una preocupación mundial, años antes de que hubiera una preocupación mundial por los centros de datos. Hasta aquí la parte más técnica, ¿no? Ahora, bueno, también entre las innovaciones, yo empecé hablando de innovaciones, ¿no? Pues innovaciones de este telescopio, cosas como el diseño de polarización compensada, el secundario adaptativo, también en la parte fotónica hay avances, la instrumentación, hay un tipo de instrumentos que son novedosos, hasta donde yo sé no se han usado en astrofísica, pero tres de los instrumentos son lo que se llaman espectrógrafos bidimensionales basados en microlentes, que creo que es una novedad en este proyecto. Este tipo de instrumentos son nuevos. También el tamaño de los etalones que se necesitan para los espectrógrafos de filtro sintonizable nunca se habían hecho tan grandes. O sea que hay toda una serie de retos tecnológicos aquí que son parte de la innovación que introduce este proyecto, ¿no? Una pregunta que nos hacen a menudo. Si ya hay un telescopio de 4 metros en Hawái, ¿por qué hay que construir otro telescopio de 4 metros? Bueno, entonces,
Claro, también se puede preguntar, ¿no estamos llegando tarde? Porque para cuando se construya ST, como poco, DKIS ya llevará por lo menos 10 años funcionando. ¿No estamos duplicando algo que ya existe? Pues no, no es una duplicidad, no es una redundancia, por lo menos no más de lo que vemos en astronomía nocturna, que pues si el VLT duplica a Gemini, o el Keck duplica al Gran Telescopio Canarias, o el TMT duplica el ELT,

los centros de investigación que fabriquen estos instrumentos. Hay toda una cuestión estratégica de desarrollo tecnológico, de tener un tejido industrial, de especialistas, de científicos, de tecnólogos, de ingenieros. En general, no es saludable depender de una infraestructura sobre la que no tienes control para el futuro, para las próximas 30 años de futuras generaciones de científicos, de ingenieros, de desarrollo industrial y tecnológico. Y luego hay también incluso un tema de resiliencia científica, ¿no? Porque no me gusta mucho esa palabra, pero bueno, creo que se puede aplicar en este caso. El hecho de no tener ningún control, de que solo haya una, imaginemos que solo, decidimos que solo hay un gran telescopio por cada disciplina, solo habría un ELT en la astronomía nocturna, solo habría un telescopio espacial, solo habría un DKIST, por ejemplo, ¿no? En física solar. Y todo el mundo dependería de las observaciones de ese telescopio. El año pasado, ese telescopio estuvo a punto de cerrar por las políticas de Trump. O sea, Trump quería básicamente cerrar ese telescopio, igual que muchas otras cosas de Estados Unidos. El mundo se hubiera quedado sin, hubiera dado un paso atrás en su capacidad de hacer nueva física solar. Y no tendríamos ninguna autoridad sobre ello. Este año, la Casa Blanca vuelve a presentar presupuestos que llevarían al cierre de DKIST. Entonces, hay un tema también de soberanía estratégica sobre tu ciencia. De este tipo de cosas no solemos hablar en Coffee Break, solemos hablar más de la ciencia, tal, no sé qué. Pero a la hora de presentar estos proyectos estratégicos de la Unión Europea, como es EST, ahora comentaré un poco más de esto, pero EST está considerada una infraestructura estratégica por la Unión Europea, este tipo de proyectos estratégicos no puedes depender de que solo haya uno y de que esté fuera totalmente de tu control. Ese es un poco el argumento un poco más político detrás de todo esto, ¿no? Pero bueno, ya digo que no hace falta ni siquiera recurrir a esos argumentos. DKIST y EST son telescopios diferentes. Bueno, ahora quiero hablar un poco del estado en el que se encuentra el proyecto, ¿no? Ya comenté antes que comenzó en 2008, hubo primero un estudio conceptual que estuvo financiado por la Unión Europea, ahí se hicieron los primeros esquemas y se hizo el PowerPoint, por así decirlo, el telescopio en el papel. Y después ya vinieron diferentes programas europeos, proyectos financiados por la Unión Europea, como, pues, si no recuerdo mal, SolarNet, creo que fue el primero, aunque luego hubo un SolarNet 2 también. Estuvo GREST, que son las siglas de Getting Ready for EST, y luego el proyecto PREEST, que fueron, estos proyectos fueron sentando las bases, estableciendo las, para explorar las tecnologías que se estaban considerando en el diseño conceptual, para coordinar a la comunidad científica, establecer una, Europa, si pensamos en la física solar europea, pensemos que Europa es muy diverso, es un ecosistema que hay diferentes países, cada uno con su tradición, con su legislación, con su política científica, hay toda esta comunidad científica está muy dispersa en diferentes países, ¿no? Y la verdad es que el tener los telescopios solares en Canarias ha servido un poco para aglutinar a toda esa comunidad científica, ¿no? Dar una especie de eje de coordinación. Y realmente, dentro de la comunidad solar, vemos a EST como un poco el futuro de ese aglutinador de toda la comunidad en torno a este proyecto. Y bueno, esta financiación de proyectos europeos, ahora no recuerdo la cantidad de la cuantía económica de cada uno de estos proyectos, pero han servido, pues eso, para coordinar a la comunidad, dando becas para estudiantes jóvenes, haciendo conferencias, escuelas de verano para investigadores jóvenes, haciendo programas de acceso para que puedan venir a Canarias a utilizar los telescopios cuando se les da tiempo de observación, pues que haya financiación para que puedan venir a observar, sobre todo los estudiantes, para que puedan adquirir experiencia en el uso de telescopios solares, luego en el uso de los datos. Entonces, para todo eso, ¿no? Se establecían estos proyectos.
Y

Luego también se utilizaron para desarrollar lo que van a ser los futuros modelos que todavía no están constituidos formalmente, pero el modelo de gobernanza, ¿no? De cómo va a ser la forma en la que se va a coordinar el proyecto, cuál va a ser la organización que va. Ahora hablo un poquito más de todo esto, pero bueno. Total, que todo esto y el diseño preliminar está un poco englobado por esto y financiado por estos proyectos con financiación europea. En 2016, EST fue elegido para formar parte de la hoja de ruta de lo que se llama ESFRI, que ESFRI son las siglas en inglés del Foro Estratégico Europeo sobre Infraestructuras de Investigación. Entonces, es un poco como la hoja de ruta europea de cuáles son las infraestructuras estratégicas de investigación. O sea, lo que significa es que Europa lo reconoce como una infraestructura prioritaria con un interés estratégico para la Unión Europea. Eso significa que Europa le pone un sello de decir, este es un proyecto importante que creemos que hay que hacerlo, pero no significa que te dé un cheque. No te lo financia. Pero digamos que estar en ESFRI te facilita que puedas luego conseguir financiación por otros lados o que puedas ir a tus países, ¿no?, a pedir financiación en cada uno en su país para contribuir al proyecto. Como decía, la ubicación ya está seleccionada y aprobada. El telescopio se va a construir, si no surge ningún imprevisto al hacer los estudios geotécnicos o esto, que probablemente no, porque de hecho es un lugar donde ya hay un telescopio antiguo, el telescopio holandés, se llama el DOT, Dutch Open Telescope, que, bueno, que va a ser retirado y en su lugar se va a construir ahí el EST, lo cual también es una experiencia pionera de empezar a reciclar sitios, o sea, de no expandir más el observatorio, sino construir un telescopio retirando otro antiguo, ¿no? Que no nos pase un poco lo de Hawái, que hubo una de las quejas de la comunidad aborigen y en general de mucha gente es que se iban construyendo más telescopios sin eliminar telescopios antiguos que quizás ya no eran necesarios. Bueno, en 2023 se creó la fundación del Telescopio Solar Europeo, aunque realmente hasta finales del 24 no entró en actividad. Esta fundación es una entidad transitoria. Su misión es coordinar el proyecto, coordinar las diferentes instituciones, que ahora mismo hay 10 instituciones de 8 países, de España, Eslovaquia, República Checa, Reino Unido, Austria, Suiza, Suecia. Me queda uno. Suecia. ¿He dicho Alemania? Bueno, en fin, estoy hablando de memoria. De 8 países hay 10 instituciones que han aportado una cuota y con eso pues se ha financiado la fundación que ha tenido el objetivo, pues bueno, que ha estado funcionando básicamente durante 2025 y 2026. Se ha encargado de la coordinación de la oficina de proyectos, donde hay pues trabajando ingenieros, una administradora y la idea, el trabajo de la fundación pues ha sido y sigue siendo, por una parte sobre el diseño.

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2: En 99.9 es la hora 12:34. La temperatura en la ciudad de Mar del Plata,
3: 11 grados, 7 décimas.
2: La sensación térmica,
3: 11 grados, 4 décimas.
2: La humedad, 95%.
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3: En 99.9 es la hora 13. 2 minutos. La temperatura en la ciudad de Mar del Plata, 11 grados, 7 décimas. La sensación térmica, 11 grados, 4 décimas. La humedad, 94%.

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2: En 99.9 es la hora 13:31. La temperatura en la ciudad de Mar del Plata, 11 grados, 2 décimas. La sensación térmica, 10 grados, 8 décimas. La humedad, 94%.
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2: En 99.9 es la hora 14:03. Temperatura en la ciudad de Mar del Plata, 11 grados, 2 décimas. La sensación térmica, 10 grados, 8 décimas. La humedad, 94%.
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5: En 99.9 es la hora 14:34. La temperatura en la ciudad de Mar del Plata,
6: 11 grados, 7 décimas.
5: La sensación térmica,
6: 11 grados, 4 décimas.
5: La humedad, 94%.
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2: En 99.9 es la hora 15, 5 minutos. La temperatura en la ciudad de Mar del Plata, 10 grados. La sensación térmica, 10 grados. La humedad, 93%.

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5: En 99.9 es la hora 15:31. La temperatura en la ciudad de Mar del Plata, 11 grados, 7 décimas. La sensación térmica, 11 grados, 4 décimas. La humedad, 92%.
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3: En 99.9 es la hora 16. 3 minutos. La temperatura en la ciudad de Mar del Plata, 10 grados. La sensación térmica, 9 grados, 8 décimas. La humedad, 91%.
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3: En 99.9 es la hora 16:32. La temperatura en la ciudad de Mar del Plata, 10 grados. La sensación térmica, 9 grados, 8 décimas. La humedad, 88%.
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3: En 99.9 es la hora 17 en punto. La temperatura en la ciudad de Mar del Plata, 10 grados. La sensación térmica, 9 grados, 8 décimas. La humedad, 88%.

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2: En 99.9 es la hora 17:31. La temperatura en la ciudad de Mar del Plata,
3: 11 grados, 2 décimas.
2: La sensación térmica,
3: 10 grados, 7 décimas.
2: La humedad, 89%.
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2: En 99.9 es la hora 18. Un minuto. La temperatura en la ciudad de Mar del Plata: 10 grados, una décima. La sensación térmica: 9 grados, 4 décimas. La humedad: 89%.
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2: En 99.9 es la hora 18:31. La temperatura en la ciudad de Mar del Plata, 9 grados, 5 décimas. La sensación térmica, 9 grados, 3 décimas. La humedad, 90%.
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2: En 99.9 es la hora 19. Un minuto. La temperatura en la ciudad de Mar del Plata.
3: 8 grados, 9 décimas.
2: La sensación térmica.
3: 8 grados, 6 décimas.
2: La humedad, 90%.
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3: En 99.9 es la hora 20. Un minuto. La temperatura en la ciudad de Mar del Plata, 8 grados, 9 décimas. La sensación térmica, 8 grados, 9 décimas. La humedad, 90%.

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3: En 99.9 es la hora 20:31. La temperatura en la ciudad de Mar del Plata,
4: 8 grados 9 décimas.
3: La sensación térmica,
4: 8 grados 6 décimas.
3: La humedad, 90%.
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